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1: Hola, hola, hola, buenas, buenas, buenas. Bueno, gracias por escuchar este espacio radial que se llama Latin Alternative Radio. Gracias, Álvaro, por esa introducción y además un programa excelente que hizo nuestro colega también colombiano de Bogotá. Es un orgullo aquí compartir micrófonos con gente tan talentosa, ¿eh? Gracias, parce.
2: Bueno, algo aprendí. Gracias, merci.
1: Bueno, muchas gracias a toda la gente que se conecta. Hoy tenemos un programa, bueno, como cada semana o cada 15 días, ¿no? Porque este año Radio Worm ha decidido hacer cada 2 semanas la programación en la que estamos trabajando. Y bueno, han habido algunos cambios que los van a ir notando ya si no los han notado. Y bueno, hoy vamos a hablar de un tema muy álgido que está en el corazón, digamos, de nuestra Suramérica, ¿no? Y no olviden que estamos transmitiendo desde Rotterdam, en los Países Bajos. Y hoy me encuentro, bueno, yo soy Sandra Piedradita, para la gente que no me conoce o que no ha escuchado este programa y que por primera vez se conecta, que esperamos que sean muchas y que se sigan conectando con este espacio. Hoy estoy con Diana Vela Almeida, que es, bueno, ella es nuestra.

0: De lo que pasa, y bueno, ella como es ecuatoriana y además es, bueno, hablamos de geopolítica con ella, bueno, queremos compartir reflexiones sobre esta crisis que tenemos en nuestros países, dos países hermanos que están viviendo una crisis. ¿Cómo estás, Diana?
1: Hola Sandra, hola, buenas tardes con todas y todos que nos escuchan aquí emocionada nuevamente de compartir estudio contigo.
0: Gracias por la invitación. Siempre de Anita ahí dispuesta a aportar lo que las reflexiones y acompañar pues un poquito como otra mirada, ¿no? Porque siempre en estas crisis políticas que hay muchas versiones, pero de manera pues digamos como oficiales siempre se habla de la situación, pero como la crisis cuando estalla, pero queremos hacer una reflexión. Tú como ecuatoriana, además eres geógrafa, ¿no? Entonces vamos a poner un poquito de ese contexto. Y bueno, yo soy colombiana, para los que no saben también. Entonces aquí vamos a estar hablando desde nuestras raíces también y lo que conocemos, ¿no? Diana, muchas gracias. Y bueno, la idea es como vamos a empezar hablando y vamos a acompañarlo con musiquita, por supuesto, no puede faltar. No se preocupen que la dosis musical de esta semana ahí viene ya empaquetada, preparada y lista, ¿no? Pero bueno, yo quiero que contextualizamos a la gente desde cuándo empezaría como la crisis o más o menos cuándo podemos hablar de estos problemas que han habido entre Colombia y Ecuador, pero a nivel del poder de los presidentes y de los gobiernos, ¿no? ¿Desde cuándo crees que esta crisis empieza como a ser más obvia?
1: Sí, bueno, primero decir que es una pena, es realmente una pena porque Ecuador y
0: Total.
1: Colombia somos países hermanos, o sea, compartimos historia, compartimos cultura,
0: Mucho.
1: compartimos raíces, digamos, y además muchos momentos de solidaridad entre los dos países. Somos parte
0: Sí.
1: de la misma historia de colonización, pero también independencia, fuimos parte de la Gran Colombia y digamos nuestras raíces se van desde mucho atrás de la historia, ¿no? Y cuando existen estos enfrentamientos es doloroso porque, claro, primero es un enfrentamiento no entre pueblos, sino por un gobierno cada vez más autoritario, y aquí digamos la responsabilidad absoluta es del gobierno ecuatoriano, que además no solo en política internacional no se ha metido en una pelea solo con el gobierno colombiano, pero sino que está enfrentando a todos los gobiernos de izquierda muchísimo a la línea de la política de Trump, ¿no? Entonces, incluso antes de las diferencias diplomáticas con Colombia, hubieron ya diferencias diplomáticas muchísimo más fuertes, debería decir, con México, cuando
0: Ah,
1: el gobierno de Ecuador
0: sí, recuerdo.
1: entró a la embajada mexicana y extrajo, digamos, al expresidente del Ecuador, Glass, en territorio mexicano,
0: Sí, violando todo, ¿no? Los
1: violando toda
0: acuerdos
1: ley
0: internacionales.
1: internacional.
0: Sí.
1: También tenemos recientemente, hace un par de semanas, la expulsión y la condición de no grato al embajador y todo el cuerpo diplomático cubano, obviamente siguiendo
0: Sí, por la
1: la
0: línea.
1: línea de Trump. Y bueno, ahora también tenemos estas diferencias terribles
0: Es
1: sobre los
0: muy obvio entonces
1: aranceles.
0: el rol del presidente o la posición del presidente, ¿no? Daniel Noboa, trumpista totalmente, ¿no? Es un seguidor acérrimo del señor Donald Trump.
1: Claro, no solo eso, ¿no? Pero en Ecuador muchos y muchas decimos, ¿no? Daniel Noboa nació en Estados
0: Sí, él
1: Unidos,
0: es de Miami,
1: ciudadano
0: ¿no? Nació,
1: de
0: born
1: Estados
0: in
1: Unidos,
0: Miami.
1: nacido en Miami con pasaporte de Estados Unidos
0: Claro.
1: y básicamente sirve a los intereses de Estados Unidos más que a los intereses del Ecuador, ¿no?
0: Sí.
1: Y ahí podría yo explayarme sobre lo que está sucediendo en el Ecuador, pero sí, digamos, él sigue la línea de Trump y se pelea, creo que con Milei sobre cuál es el empleado del mes entre los países de Sudamérica, ¿no?
0: Los empleados de Donald Trump, ¿no?
1: Exacto.

0: La competencia por cuál es el empleado del mes de Donald Trump.
1: Sí, porque no es como que están trabajando en un equipo para bienestar de una empresa, ¿no? Sino son los seguidores acérrimos del proyecto de la Casa de Washington, ¿no? De la Casa Blanca, ¿no?
2: Sí.
1: Sí, eso es terrible. Nos sigue poniendo en la condición de, pues, de tercer mundo y de seguimos siendo el patio trasero, ¿no? De la Casa Blanca y de Washington, ¿no? Concretamente. Y bueno, Diana, estas fricciones, ¿en qué han afectado a la gente? No es solo porque lo decíamos ahorita, no es solo porque hay un gobierno de izquierda en Colombia y un gobierno ultraderecha o que sigue los lineamientos de la Casa Blanca en Washington. Antes también se presentaron dificultades, ¿no? ¿Pienso o no?
0: Sí, digamos, yo creo que cuando nuestros países han tenido gobiernos en oposición, digamos, en el caso de lo que estábamos hablando un poco antes, ¿no? Uh-huh. Ecuador y Colombia nunca han tenido crisis diplomáticas muy fuertes, y tal vez anterior a esta, la más fuerte fue, me parece que fue en 2006, cuando fue, digamos,
1: el asesinato
0: uh-huh. de Raúl Reyes y la entrada de los militares a territorio ecuatoriano, sí. Cuando se rompieron relaciones uh-huh. diplomáticas entre Ecuador y Colombia. El gobierno de ese entonces en Colombia era de Álvaro Uribe, el gobierno de Ecuador era de Rafael Correa, ¿no? Y fue un periodo largo, hubieron muchísimas tensiones, hubieron mediaciones fuertes uh-huh. por otros países, eventualmente se llegó a Colombia a pedir disculpas por invasión a territorio ecuatoriano y eventualmente se restablecieron las relaciones, ¿no? Y de ahí, desde ese entonces, digamos, a pesar de que han habido gobiernos opuestos, Colombia y Ecuador, además, son socios estratégicos, somos vecinos, compartimos frontera, el tema de seguridad es súper importante, pero también el tema de comercio, ¿no?
1: Sí,
0: comercio
1: claro.
0: internacional, y ahora justamente, y podemos empezar a hablar sobre eso, es el, uh-huh. donde más ha estado afectada las relaciones comerciales.
1: Y lo que está afectando en realidad.
0: Sí. Ahora, ¿no? Y como decía, a pesar de las diferencias entre el gobierno de Petro en Colombia y ahora, digamos, nuestro gobierno de cada vez mucho más autoritario y de extrema derecha en el Ecuador, digamos, no habían tensiones tan fuertes, y yo creo que mucho esto ha sido exacerbado por las elecciones que vienen en Colombia.
1: Sí, tenemos elecciones el 31 de mayo. Vamos a escoger el nuevo presidente para los y las colombianas y los colombianes. Y bueno, el país está muy tenso por esto, ¿no? Porque estamos en plena coyuntura electoral, así que bueno, son cosas que siempre van a estar. Aunque hay gente que dice, no, pero la política no tiene nada que ver.
0: Siempre tiene
1: pero
0: que ver.
1: Pero siempre, todo tiene que ver. Bueno, entonces, bueno, la cosa se pone muy tensa. Y como vos lo decías, Diana, nosotros en Colombia, y bueno, ha sido la experiencia, nunca hemos tenido problemas de relaciones internacionales con Ecuador en concreto. Siempre hemos sido pueblo hermano, ¿no? Entonces es bastante triste y lamentable que estas políticas lleguen a esto, ¿no? Y que hayan sanciones económicas. Ahorita vamos a hablar de las sanciones, porque esto es lo que se empieza a notar, de hecho, ya, ¿no? Y también han habido asesinatos, que personas que han perdido la vida, bueno, que han sido asesinadas. Hay que decirlo así, concreto, ¿no? Porque no es que, ay, perdió la vida. Eso es romanticismo y las cosas las vamos a decir como son. Han sido asesinadas, ¿sí? Entonces, y había unos responsables militares ahí que también hay que mencionar eso. Pero bueno, vamos a escuchar una canción y para eso vamos más al sur, ¿eh? Vamos a Paraguay. Porque Paraguay casi nadie habla en Paraguay. ¿Vos sí?
3: No.
1: Ah, sí. Casi nadie habla en Paraguay. Tiene unas bandas como esta que les quiero presentar. Ya saben que soy fan de ellos. Se llaman Quasar. Una banda que es de calidad internacional. Hicieron una gira hace poco por Europa. Les fue súper bien. Pero lamentablemente no los pudimos ver en Netherlands. No vinieron a tocar. No sé. Algo pasa aquí con la recepción de bandas latinas. Yo estoy encontrando ahí como un problemilla y un filtro, no sé qué pasa.
0: Bueno, solo así una mini cuña, me enteré que van a venir Molotov.
1: Ah, sí, también, vamos a ver si vienen a Holanda, no
0: vienen,
1: sé.
0: Vienen.
1: Ah, sí, pero me imagino que a Amsterdam.
0: Sí, sí, claro. todo pasa en Amsterdam.
1: Sí, todo pasa, pero también hay música que se mueve en las regiones de Holanda. El Nederland es grande, bueno, más o menos. Y tiene posibilidades de ver otros grupos y otras, sí, otras músicas. Pero bueno, les estoy hablando de Quasar, que es una banda de Paraguay que en muchas de sus canciones usan el guaraní también, ¿no? Y esta canción que me encantó también, que está re buena, pero que hablan en inglés, o sea, estos chicos se mueven en todo, ¿no? Y piensan en todo. There for me, Quasar. Vamos a escuchar y ya regresamos.

0: Bueno, ahí estaba la banda Quasar de Paraguay, con K, Quasar y Z, ¿no? Para que, bueno, la busquen, la sigan. Muy bueno, muy buen trabajo estos chicos. Y bueno, una canción en inglés para que entienda nuestro público anglo. Aunque no entienda lo que decimos. Ah, pero bueno, aquí estamos dándole gusto un poco a la multiculturalidad. Bueno, vamos a hablar entonces, Diana, de esos efectos que tiene ya en concreto, porque Daniel Noboa aplicó unos aranceles al estilo pues de Donald Trump, ¿no? Eso hay que aclararlo, ¿no? No es una iniciativa muy original de parte de él, ¿no? De pensar, ah, oh, ahora voy a ser muy creativo, me voy a inventar esto. No, él no se inventó eso, Daniel Noboa no se lo inventó. Es una copia del estilo de Donald Trump, que hace este tipo de sanciones económicas a países que no están en la línea de lo que él considera pues, pues como orientación óptima a nivel económica, y bueno, pues que a él le convenga, ¿no? Entonces hay unas leyes en concreto que se empezaron a aplicar, aranceles que... ¿A quiénes afectan en concreto? ¿Afecta a los colombianos? ¿Afecta a los ecuatorianos? ¿Afecta al gobierno ecuatoriano? ¿Afecta al gobierno colombiano? ¿A quién afecta, Dianita, esto?
1: Sí, como hablábamos, yo creo que Daniel Noboa está siguiendo muchísimo, repitiendo las políticas de sí, Donald total. Trump, ¿no? Uh-huh. Y una nueva de las políticas... contra Colombia, y como digo, no es coincidencia que sea durante épocas de elecciones en Colombia, ha sido el incremento de los aranceles para las importaciones hacia Colombia, ¿no? Entonces, hace un par de meses, Daniel Noboa decidió incrementar aranceles de alrededor del 50% para todas las exportaciones de Ecuador que llegan a Colombia, y eventualmente al primero de mayo se va a imponer los aranceles al 100% de los productos. Eso quiere decir que afecta obviamente los precios de los productos que llegan desde Ecuador para Colombia, y se afecta principalmente a los consumidores, ¿no? Además, muchos de los productos que se importan desde el Ecuador son productos de la canasta básica, ¿no? Y que van a tener consecuencias sobre el bolsillo de la gente, ¿no? Uh-huh. Y obviamente el gobierno de Colombia al principio decidió que no iba a haber ningún tipo de repercusión, pero eventualmente decidió poner una especie de política de espejo, ¿no? Uh-huh. Que también a partir del primero de mayo implementan aranceles diferenciados para el tipo de producto, pero que van desde el 35% hasta el 100% en tipos de producto que tienen más valor agregado. Uh-huh. Ahora, el problema principal es que uno de los productos que más importa Ecuador desde Colombia es medicamentos.
0: ¿Ah, sí?
1: Y uh-huh. en el Ecuador tenemos una crisis de la salud. Tenemos hospitales
0: pero totalmente... Pero mira, qué casualidad, ¿no? Colombia también, Estados Unidos también, todos.
1: Sí, no, pero bueno, en el caso de...
0: Ay, yo sí sé dónde hay una buena... Aunque el país está jodido, ¿no? Pero tiene un buen sistema de salud. Nadie se muere sin atención.
1: En el Ecuador, todo el mundo
0: Cuba.
1: Está... Sí.
0: Cuba tiene un buen sistema de salud, aunque tiene un bloqueo de presidentes norteamericanos.
1: Sí. Sí,
0: interesante,
1: sí.
0: ¿No?
1: Sí, no, es un problema porque en el Ecuador desde incluso desde los gobiernos anteriores, desde el gobierno de Moreno, cuando se entregó los hospitales para gente alejada del servicio público, pero se repartió para manejo básicamente de beneficio de actores privados, se desmanteló las capacidades estatales, entraron actividades y gente corruptible, se desfinanció el sistema de seguridad, y que además con las políticas de austeridad de los subsecuentes gobiernos, la crisis de la salud en el Ecuador es terrible. No tenemos hospitales funcionando, no tenemos acceso a medicamentos, se han despedido muchísimos servidores públicos de la salud, y además alrededor del 20 al 30% de los medicamentos que vienen al Ecuador vienen desde Colombia. Entonces, ahora, Ecuador ya no tiene acceso a esos medicamentos y estamos en crisis de salud. ¿Dónde se van a conseguir los medicamentos que ya no están llegando? En una situación de crisis total es un problema. Y el otro problema que también tenemos en el caso del Ecuador es que, nuevamente, teníamos hace un par de años con el gobierno progresista, se hizo todo un proceso grande de transición de la matriz energética, que se llaman, digamos, para depender de electricidad, de acceso
0: mucha electricidad de
1: Colombia. Sí, digamos, pero teníamos soberanía energética, digamos, teníamos capacidad para generar nuestra propia energía, pero la falta, nuevamente, políticas de austeridad y la falta de mantenimiento de las hidroeléctricas para la producción de energía hicieron que el Ecuador vuelva a perder capacidad de producción energética y era Colombia el que nos estaba vendiendo energía. Uh-huh. Y también el gobierno de Petro decidió no vender más energía al Ecuador por, obviamente, digamos, de política de despejo por los aranceles impuestos por Ecuador. Entonces, digamos, para decir que esta justificación que puso el gobierno de Noboa diciendo que esto es por la incapacidad del gobierno de Colombia de no poder ejercer mecanismos de control del narcotráfico, en realidad están afectando mucho más al Ecuador que lo que está afectando a Colombia. En Ecuador no tenemos acceso a medicamentos y no tenemos tampoco acceso a electricidad. Entonces se vienen en los próximos meses apagones súper fuertes para el Ecuador y la capacidad productiva, obviamente, del país termina.
0: Es muy, muy triste porque, sí, insistimos en la idea de que, obviamente, lo político afecta en todo. Mira, estas decisiones que no solo se toman desde Bogotá o desde Quito, terminan traduciéndose en control, en presión. Y en muchos casos también hay una cosa que yo he notado, Diana, no sé si esté equivocada. Yo soy voluntaria en el Banco de Comidas los viernes, en el Fussel Bank de Rotterdam, ¿sí? Y hemos visto la llegada de muchas personas, familias de Ecuador. Me sorprende, sí, que llegan a pedir asilo político en los Países Bajos. Precisamente casualmente, por este gobierno nuevo, han aparecido más familias pidiendo asilo político para ese país, para Holanda, ¿no? Y lo que cuentan estas familias es que, pues sí, que no hay electricidad, que no hay medicamentos, exactamente lo que nos estás contando. Entonces sí se nota que las medidas que toman los presidentes afectan directamente la cotidianidad de la gente. Tanto que aquí, yo lo estoy viendo, vienen personas, familias enteras, a pedir asilo político a Países Bajos, de Ecuador, sin hablar nada, ni siquiera inglés, ¿sí me entiendes? Entonces se les hace muy difícil acceder a ayudas sociales, a menos que un trabajador social les ayude y que pueda hablar español con ellos, ¿sí? Es un problema para el país que los reciba, pero además es grave porque está desplazando familias. Y también he escuchado por colegas colombianos que la gente también de Ecuador está yendo hacia Colombia, ¿no? La parte de Nariño, que es la parte que compartimos como frontera, muchas familias se han asentado ahí. O sea que, aparte de todo eso, hay un desplazamiento que nadie lo está diciendo tampoco por todas estas medidas, ¿no?
1: Sí, no, es terrible. Y tú decías, esto es mucho de producto de las políticas de los gobiernos, y hay que aclarar, estos han sido gobiernos de derecha y cada vez de más ultraderecha. Venimos teniendo, digamos, un estado de instalación del neoliberalismo y políticas de austeridad en el Ecuador desde el 2017 a través de la transición que se dio con el gobierno de Lenín Moreno, y cada vez el deterioramiento de las condiciones de vida de la gente, ¿no? Uh-huh. Y que ha producido una de las crisis migratorias más grandes en la historia del país. Yo diría que es mucho más grande que la que tuvimos en los años 90 con el feriado bancario, que ahora la gente obviamente no encuentra trabajo porque no hay las condiciones uh-huh. económicas. Hay una crisis económica muy fuerte, la gente no tiene capacidad de vivir y le toca buscar la vida fuera del país, pero además de eso, no solo es la falta de acceso a empleo y condiciones económicas dignas, uh-huh. Sino la crisis de inseguridad y violencia que estamos viviendo en el país, que ahora se convirtió en uno de los países más peligrosos en Latinoamérica, es increíble, en 10 años terminamos siendo uno de los países más seguros de Latinoamérica, uno de los más inseguros, que además, me parece, si estoy bien, que 7 de las ciudades del Ecuador está en la lista de los 10 de las 10 ciudades más peligrosas en el mundo, por la crisis de seguridad, la entrada del narcotráfico y además la pérdida de capacidades uh-huh. institucionales de control y de acceso a la justicia, ¿no?
0: Sí, bueno, y hay que añadir a todo este problema también la crisis en la frontera, que tenemos una frontera grande, y a mí siempre me ha parecido terrible esa frontera entre Ecuador y Colombia, aunque en los últimos años pues la mejoraron mucho, ¿no? Pero era terrible, y hay una crisis en la frontera brutal, porque están llegando familias de Ecuador pidiendo como ayudas humanitarias, y hay un problema que impacta pues también la movilidad de las personas, y hay una tensión ahí muy grande. Yo de verdad pienso que es difícil la situación, cómo afecta la vida de la gente de a pie, ¿no? Es lo grave.
1: Sí, es muy doloroso, afecta la vida de las personas, pero se destruyen familias enteras, ¿no? Uh-huh. Tienes padres, madres que se van para buscar condiciones laborales en otros países. Sí. Las hijas, los hijos se quedan cuidados por familiares o por amigos lejanos, se rompen las relaciones.
0: La familia se deteriora.
1: Sí. Y existe también un proceso de ruptura, alienación de mucha gente, y además ha sido el caldo perfecto también para, por esas condiciones sociales uh-huh. de reclutamiento de.
0: Ah, sí, también.
1: Del crimen organizado para esta gente que es joven, pobre, sin uh-huh. condiciones y sin poder pensar en tener la posibilidad de pensar en un futuro, y obviamente la única opción que tiene es entrar en el crimen organizado, ¿no?
0: Pues la única oferta que
1: sí,
0: reciben,
1: exacto,
0: ¿no?
1: O sea, lo que está pasando es que los gobiernos de derecha están regalando a la gente, los están quitando dentro de los espacios sociales y los están dando a para que sean acaparados por el crimen organizado.
0: Terrible. Y además voy a tirar un dato aquí fuerte. El comercio ya se desplomó en el lado fronterizo y también para Ecuador, ¿no? Y hay pérdidas de más de 340 millones de dólares hasta ahora, ¿no? Con una crisis que arrancó con los aranceles en enero de este año exactamente. Esto ya no es abstracto, esto ya está generando pérdidas económicas enormes y ha afectado directamente a las comunidades de la frontera y todo el comercio, lo que decíamos, ¿no? Una crisis bien grande que está afectando directamente a la gente pues en Ecuador. Digamos que Colombia está recibiendo gente un poco y también ha perdido algún tipo de negocio de comercio con Ecuador, pero el más afectado es quien aplica los aranceles en este caso, ¿no? Tendríamos que ver con ojo de economista la situación, ¿no?
1: Claro, se afecta el comercio, por lo tanto se afecta la producción de estos productos que eventualmente entran al comercio y se afecta el empleo, ¿no? Uh-huh. Entonces, por ejemplo, en el Ecuador existe alrededor de una pérdida de 8,000 empleos, además uh-huh. en condiciones donde no existe el empleo, ¿no? Uh-huh. Entonces entran muchas más personas al mercado del desempleo y obviamente las opciones es o migrar o entrar en este mundo de la inseguridad, ¿no? Que es súper triste.
0: Sí, y además pues esa no es la idea, ¿no? La idea es que pues la gente tenga otras alternativas, sobre todo la gente joven, de participar, de estudiar, de capacitarse, de formarse, ¿no? Pero bueno, un dato aquí también interesante. El gobierno de Daniel Noboa ha impulsado una línea muy centrada en seguridad y control. Esa ha sido como su bandera política, ¿no? Muy alineada con un expresidente colombiano que tiene que ver con esta historia, lamentablemente, porque es un señor anciano, expresidiario, hermano de un criminal declarado paramilitar colombiano. Y este señor sigue ejerciendo política, sigue haciendo política, el señor innombrable culibajito Álvaro Uribe Vélez, ¿sí? Y este señor ha estado visitando muy frecuentemente para hacer diálogos de, como de mentor, ¿no? Porque Daniel Noboa es un puber al lado de este zorro viejo, ¿no? Que tenemos amigo, voy a decirlo acá, por si no lo sabe mucha gente, pero ya hay que decirlo, el señor Álvaro Uribe Vélez, ex presidente de Colombia, muy parcero, muy amigo ¿de quién era? De Pablo Escobar. ¿Les suena? ¿Les suena Pablo Escobar? Bueno, él era muy amigo, eran parcerines, como decían, ¿sí? Y por eso Álvaro Uribe sigue siendo aliado de toda esta ultraderecha rancia que está liderando Sudamérica, pues para el caso de Ecuador, ¿no? Entonces, un pequeño aporte que teníamos que decir, que se tenía que decir y se dijo, es esta influencia tan fuerte de este pez gordo, que es el expresidente colombiano y que ha estado visitando de manera recurrente el Palacio de Gobierno en Quito al señor Daniel Noboa.
1: Pero decir que también estas relaciones mafiosas, sí, no solo empiezan esta vez, ¿no? Siempre entran en época de campaña cuando la derecha tiene miedo de perder las elecciones y perder el poder, ¿no? En este caso, bueno, ustedes sabrán mucho mejor, pero hay altas posibilidades que la izquierda vuelva a reelegirse en Colombia, ¿no? Entonces, obviamente,
0: esperamos
1: la derecha...
0: Sí,
1: esperamos que sí, pero digamos ahí tú ves la interferencia que existe que a través de la imposición de aranceles, que obviamente afecta a la economía también de Colombia, y lo dijo expresamente, Álvaro Uribe. Lo dijo expresamente que los aranceles impuestos por Daniel Noboa son también para tener afectación sobre las elecciones y ejercer, digamos, presión en época de campaña sobre las opciones de la gente. Lo que quería decir es que estas estrategias de influir sobre las elecciones no son nuevas. También pasaron, me parece que fue en el 2021, cuando eran las elecciones presidenciales en el Ecuador y tenía muchísimas probabilidades de que se elija el gobierno progresista. En ese entonces el candidato era Andrés Arauz, cuando el fiscal general de Colombia, Barbosa, me parece que era su nombre, fue para el Ecuador, viajó al Ecuador, se juntó con la fiscal general del Ecuador y acusaron a la candidatura de Andrés Arauz, que había recibido financiamiento del ELN para la campaña presidencial, y eso obviamente afectó de manera súper fuerte a las elecciones presidenciales. Y bueno, por eso y por otras cosas, Andrés Arauz perdió las elecciones. Pero sí, estas interferencias...
0: Claro.
1: De la extrema derecha en nuestros países tienen historia.
0: Y alianzas estratégicas, ¿no? Mira, Uribe ha estado presente en esta crisis de Ecuador, muy muy activo el señor con sus casi 80 años, no sé cuántos años tiene este muérgano, hombre, ya está muy viejito. ¿Por qué no se va en una finca tranquilo con animalitos, con caballos, con nietos, con niños? Sí, le deseamos lo mejor en su vejez, tranquilo, ¿no? Que pueda estar tranquilo, no, en serio, nada malo, pero que no influya en la política tanto, ¿no? Porque él ha estado desde que empezó la crisis visitando constantemente Ecuador, ¿no? Y sus visitas han influido en, en decisiones del gobierno ecuatoriano, como por ejemplo la subida de los aranceles, ¿sí? Y Uribe también ha opinado activamente, como vos lo dijiste, Diana, sobre esa crisis, ha tenido una posición, ha criticado la gestión del gobierno actual de Colombia, casi como un paria, ¿no? A ir a hablar mal del gobierno opositor a él, ¿no? Exactamente. El señor Álvaro Uribe no, entonces, no se vuelve un actor pasivo. Él está influyendo directamente en lo que pasa en estos dos países. Es lamentable. Y tanto en las decisiones políticas que vienen para Colombia con las nuevas elecciones que hay, ¿no? Y también, pues, todo muy, muy alineado con los intereses de la Casa de Washington, ¿no? Y lo que tiene que ver con las elecciones precisamente de Colombia, ¿no? Entonces, ¿tienes algo que decir? ¿Quieres decir algo? Es que hablar de Álvaro Uribe nos pone mal, o por lo menos a mí, ¿sí? Me da como un poquito de... me acalora. Vamos a escuchar mejor algo de música. Vamos a ponernos suave, ¿sí? Vamos a escuchar algo que es muy chill, así, es un pop electrónico, ¿eh? De Argentina, con una chica que a mí me gusta la música de ella, y se llama Girl Ultra, y ella, esta canción se llama Discreción. Vamos a cambiar un poco del metal y todo esto para escuchar pop electrónico, que viene desde Buenos Aires, Argentina. Aquí les va, y espero que les guste hoy sábado, para que entren como en una armonía diferente. Ahí les va.

0: Bueno, Electropop Girl Ultra, una chica argentina, para que la escuchen. Está buenísima la música ahí, como chill, para que se relajen. Y bueno, estoy en un bloque así porque hay mucha música que quiero compartirles. Por ejemplo, esto es un rap que viene desde México. Ojo, el rap, pues yo no suelo sonar rap aquí. Pero esto también está muy bueno porque tiene mucha carne esta canción. Tiene muchos matices, muchos colores, las voces. Bueno, entren en esta sintonía, escuchar algo nuevo. Abramos la cabeza con el rap alucinante de esta banda que viene desde México y que nos propone cosas bastante interesantes, bastante buenas, diría yo. Muy social, muy político. Que vale la pena, pues, como sí, como pensarlo, escucharlo, googlearlo, analizarlo, sí. Y viene en un idioma, tiene palabras indígenas que me parece interesante también, bonito para que lo conozcamos, sí. A ver, yo quiero compartirles un poquito más sobre esta banda porque me pareció bastante interesante, sí. Que nace en el corazón del Estado de México, Sicán. Fusiona la crudeza del rap con la fuerza ancestral náhuatl. Y esta parte me parece vital para que ustedes conozcan. Su propuesta no busca disfraces, son barras honestas sobre beats poderosos que desafían la narrativa del autodesprecio y celebran la identidad. Así que vamos a escuchar esto. Ahora pare oreja, porque pronto le gusta y lo pueden seguir y escuchar después. Sicán con X, Nueva Tierra, esta canción, y aquí va.
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0: Bueno, ¿qué tal, Diana? Quiero tu opinión.
1: De la canción me
0: Sí.
1: encanta.
0: ¿Te gustó? ¿Te
1: Me
0: gustó?
1: encantó. Sí.
0: Sí, tiene una cosa buena, o sea, es bien hecha. Y bueno, ahí tienen para que escuchen en este fragmento. Había que abrir la cabeza a escuchar nuevas cosas. Como lo que vamos a comentar ahora, que también es para que abramos nuestra cabeza, porque vamos a tratar de conectar este tema de la geopolítica de las guerras, porque a partir de este conflicto que hay entre relaciones políticas entre Ecuador y Colombia, vamos a hablar también y hablamos cómo afecta la vida cotidiana de la gente este deterioro en las relaciones presidenciales, pues, o de Estado. Hablamos de cómo afectó la vida y los gastos que se han incurrido en estas guerras o en este conflicto que hay, pero también tenemos otros conflictos en el mundo. Ya sabemos, en Irán hay un conflicto, no, un conflicto, una guerra librada por dos potencias militares en el mundo, una bastante genocida, la otra también. La otra también lo es, ¿sí? Entonces, ¿cómo conectamos todo esto con el concepto de la geopolítica de las guerras? Las guerras de verdad tienen una intención y solo benefician a unos poquititos en el mundo, pero las guerras siempre nos traerán como humanidad pues todo lo peor, las crisis, las enfermedades, los problemas, todo, todo gracias a las pinches guerras, ¿no? Entonces, ¿cómo conectamos esto, amiga? Porque existe en el mundo, pues todavía queremos un mundo donde se pueda habitar y de donde podamos transitarlo, ¿no? Porque también esta idea de criminalizar la migración, ¿no? Que aparece a veces como respuesta. O sea, migramos porque hay situaciones de conflicto en nuestros países, porque migramos por las guerras, ¿sí? Y no se nos recibe bien. Y hay unas políticas que queremos conectar ahora con el tema del ICE para Europa, básicamente. Pero hablando pues ya en términos de geopolítica, ¿cómo conectamos ahí la geopolítica de las guerras, exactamente, Diana?
1: Bueno, esa es una pregunta bastante amplia, ¿no?
0: Sí.
1: Pero bueno, lo que yo diría es que, digamos, está interconectado. O sea, lo que estuvimos hablando anteriormente sobre la situación en Ecuador, la situación en Colombia, digamos que responden también a
0: Sí.
1: intereses internacionales de Estados Unidos. Y el accionar que ha tenido Estados Unidos frente, digamos, a la geopolítica mundial no son casos aislados. Digamos, la intervención que tuvo recientemente, bueno, en enero, en Venezuela,
0: Ah, sí, en enero, el 3, no estoy muy bien.
1: cuando se extrajo a un presidente elegido en Venezuela, digamos, la intervención que ha tenido Estados Unidos. Y el apoyo que tiene Estados Unidos sobre Israel en el genocidio de Palestina, pero ahora también las nuevas amenazas de guerra y genocidio, aniquilación
0: Sí.
1: de toda una población sobre Irán, no son, digamos, geografías desconectadas y todo, ¿no? Y
0: No, y
1: responden
0: todo tiene
1: muchísimo.
0: conexión,
1: Sí,
0: claro.
1: y responden muchísimo a las crisis que estamos viviendo. Y yo creo que mucho también es, digamos, un ejercicio de cómo los poderes se van, el poder mundial sobre quienes están en control de las decisiones sobre el mundo se va reestructurando y cómo van tratando de generar nuevos espacios de poder para controlar y acceder a los recursos, ¿no? O sea, digamos, podemos tener muchísimas lecturas sobre la situación geopolítica en el mundo, pero lo que está pasando tanto en Venezuela, por ejemplo, para acceder a los recursos naturales, ¿no? Específicamente el petróleo, o como lo que está pasando en Irán, para acceder al petróleo de Irán con otras excusas como que son, digamos, existen desarrollos nucleares ahí, en realidad es para el control de los recursos naturales. ¿Quién tiene el control de los recursos naturales? Y eso también tiene repercusiones en cascada sobre otras situaciones de la vida de la gente, ¿no? Y mucho también se relaciona con el tema de la migración, como tú dices, o sea, estos países afectados, ¿qué va a pasar con toda la gente? ¿Dónde se está moviendo? ¿Se tienen que desplazar? Y obviamente van a llegar a los países para buscar nuevas oportunidades de vida, no porque quieran salir de sus países,
0: no,
1: porque
0: nadie quiere.
1: Son echados de sus países y les toca ir donde
0: tienen. Pero además hay que aclarar, ¿no?, que la historia de la humanidad se ha construido en base a la migración, ¿sí? Entonces ahora lo que yo decía, criminalizar eso, cuando es obvio que han sido los mismos estados que han empobrecido los países, que no han dado las condiciones a la gente y las expulsan de alguna manera, ¿sí? Entonces hay políticas para controlar el acceso a la llegada de personas, ¿no? Entonces hay políticas migratorias duras, como ahora este tema del ICE, que aprovecho para decir que no pudimos terminar el programa anterior acerca de este tema, que era programado para 2 horas, y yo hice la introducción normal de 1 hora, empezamos a soltar el tema, y el software de acá estaba programado para 1 hora, así que me sacó del aire y no pude terminarlo. Pero bueno, un poco la idea es conectar esta situación crítica y hablar con la geógrafa del tema de la geopolítica y cómo conectamos toda esta realidad también con lo que está pasando y esta que vamos a hablar un poquito más adelante. Bueno, yo les voy a contar un poquito más sobre este tema del ICE europeo, que es una respuesta precisamente a eso que estamos hablando. Pero la guerra tiene una intención, no solo empieza así como unas crisis diplomáticas entre comillas, sí, y después va creciendo, ¿no? Es la historia de las guerras, ¿no? La geopolítica de las guerras, digamos, ¿no, Diana?
1: Exacto, y como decía, tiene efectos sobre la vida de la gente, ¿no? En las guerras nadie gana, todos pierden. Los únicos que ganan son los que están al poder, donde
0: los que venden las armas. Esos son los que ganan, nomás.
1: Donde siguen acumulando capital a través del desarrollo de armamento, uh-huh, o donde se garantizan el acceso a los recursos naturales, ¿no? En desmedro de la afectación sobre la soberanía de la gente, ¿no? Existe este chiste, ¿no?, que dicen que resulta que Estados Unidos va a estos países para intervención militar en países con la excusa de generar mejores condiciones de democracia sobre esas sociedades, y resulta que coincidencialmente en esos países lo que encuentran es petróleo y recursos naturales, ¿no? Entonces no son decisiones por una especie de, no sé, benevolencia colonial de generar mejores condiciones. Pero que existe una generación, una visión también súper exotizada de ese otro incivilizado, ese otro en condiciones de un estado fallido, en ese otro que necesita ayuda, digamos, ¿no? Que no es tan civilizado como los países, digamos, Estados Unidos, de Europa,
0: mundo,
1: ¿no? El
0: digamos,
1: primer mundo, sí. Que necesita intervención porque no pueden desarrollarse por sí solas, ¿no? Pero es una historia de colonialismo que se repite una y otra vez, ¿no?
0: Bueno, y como decías, ¿no?, es que además las guerras sí o sí desplazan la gente, así no quieran. O sea, estamos viviendo en un mundo donde la gente ve la guerra por televisión o en su teléfono, ¿no? Y la gente no ve como la consecuencia de esto y piensa que tal vez eso no me va a afectar, que se ve tan lejos, ¿no? No tiene ninguna implicación en mi vida. Las guerras, económicas o no, desplazan las personas, desplazan las familias. Y ahora por eso vemos que Europa cambia su control, ¿sí? Por eso ahora esto hace parte de la geopolítica. Hacemos una guerra, hacemos que la gente tenga que desplazarse, pero vamos a controlar quienes llegan a nuestro continente o a nuestros países, ¿no? En esa misma lógica, tenemos que controlar el acceso a nuestros países, en el caso de la Unión Europea, ¿sí? Y bueno, también en otros países de América Latina ya se empiezan a notar, como te decía y como les decía al principio del programa, es notorio el éxodo de ecuatorianos. Me tiene preocupada. Lo he podido ver y comprobar de manera personal y me parece una pena, ¿no? Porque aunque algunas personas defienden el gobierno de Daniel Noboa, yo he encontrado aquí en Países Bajos personas novistas, ¿sí? No sé si esa es la palabra, novistas. Novoístas, ¿cómo sería?
1: Novoístas, ¿no?
0: Novoístas, que siguen al presidente y bueno, que siguen a Donald Trump también, o sea, personas de ultraderecha, ¿no? Pero que no alcanzan a ver el tema de manera amplia, como para entenderlo y saber que, por ejemplo, los aranceles a quienes afecta directamente es directamente los ecuatorianos, por eso están migrando en familia. Completamente, ¿no? Así que bueno, es un tema profundo y vamos a empezar simplemente como a hacer unas reflexiones. Lo hemos estado haciendo aquí en este programa, en esta hora de programa que ya llevamos acá. Pero bueno, usted también en su casita puede investigar, puede dar su propia opinión, crear su propia opinión a partir de lo que les comentamos. Y bueno, vamos a ir a Argentina para escuchar un poquito de nueva música también hecha por una banda de mujeres que se llama Mugre. Muy fácil para que se la aprendan. Y esta canción que se llama Dame Menos. Escuchen también, está muy bueno estas chicas. Dame Menos Mugre. Ay, ¿qué hice? Dios mío, me salí del programa. Un momento ya. Me salí. Disculpen ahí el bache. Hice un clic que no debía, pero ya lo vamos a resolver. Entonces, vamos a escuchar Dame Menos de Mugre.

0: Bueno, esta canción ahí se fue de fondito, la vamos a dejar un poquito, porque queremos introducir una banda que está desde Ecuador, ¿no? Y bueno, se llama Mugre Sur, que nos recordó por la anterior banda que sonó, de mujeres, que son argentinas. Y esta banda Mugre Sur, pues es de Ecuador, ¿no, Diana? Y aquí tengo un álbum completo de ellos y yo quiero que pongamos alguna canción. ¿Nos puedes contar algo sobre esta banda, no?
1: Sí,
0: Espera,
1: bueno.
0: espera. ¿Tiene el micrófono abierto? Sí, habla.
1: Mugre Sur es una banda de música urbana del sur de Quito. El sur de Quito está. Quito, que es la capital del Ecuador, ¿no?
0: Sí.
1: Y Quito está bastante diferenciada geográficamente entre el norte y el sur, ¿no? Siendo el sur una parte más pobre, más marginalizada, con menos infraestructura social,
0: Ah, sí.
1: y obviamente muchas de las migraciones del país, de campesinos, de comunidades indígenas, de pueblos indígenas, llega al sur para vivir, ¿no? Entonces, esta es una banda popular, pero que hace hip hop y rap. Y sacaron muchas canciones de oposición contra el presidente y eventualmente también han sido una banda criminalizada
0: Por esa
1: por
0: posición
1: el gobierno,
0: política.
1: sí.
0: Ok, vamos a escuchar una canción. No sé qué va a sonar, por primera vez estoy lanzando esto. No lo escuché antes, pero me llama la atención el nombre de una canción que se llama Come Arroz con Cuchara. Así se llama. Vamos a escuchar esto que viene desde Ecuador. Y bueno, es hip hop, rap, hip hop y rap y urbano. No sé qué vamos a escuchar. Vamos a abrir la cabeza también y los oídos.

0: Bueno, música desde Ecuador, porque estamos hablando de Ecuador, pero conectando con esta realidad de geopolítica y la geoguerra, la geopolítica de las guerras, que todas tienen obviamente una intención muy clara, y es el poder del territorio, de las riquezas, minerales, naturales de una región, ¿sí? Y que todas tienen también un interés de controlar políticamente la vida de las personas que habitamos en este mundo, especialmente en países como los nuestros, con una historia de saqueo, de colonización, de invasiones, de mucha violencia de la que no nos logramos liberar totalmente, ¿no? Entonces, en esa medida estamos hablando, pues, de todo este conflicto que aunque parece nuevo, no es tan nuevo y que tiene una lógica que va en línea con la política de o la geopolítica de las guerras, que, como decíamos antes del corte de la música, las guerras lo único que hacen es hacer más millonarios a los que son archimillonarios. Y desafortunadamente los que contamos la historia de las guerras la contamos desde cómo nos afecta, ¿no? Como pueblos que han sufrido opresión durante la historia, pero que además hoy en día esto nos afecta porque, como les decía también o les decíamos, pues sigue haciendo que la gente tenga que desplazarse. El éxodo de gente es terrible y por eso también vemos la misma lógica, ¿no? Creamos la guerra o las guerras o los conflictos así pequeñito como el caso de Ecuador y Colombia con esta guerra o estas sanciones arancelarias que ha puesto el gobierno de Daniel Noboa contra Colombia directamente, que es como pegarse un tiro en el pie, ¿no? Yo lo que pienso, Diana, si no me equivoco, sí, Daniel Noboa, bueno, él no lo hace directamente, él no se está pegando el tiro en el pie, porque él vive, él es gringo, ¿no? Entonces, si hay problemas, pues yo me voy para Miami, donde nací, allá tengo mi casita. Además que es una de las familias más millonarias, si no es la más millonaria del país, ¿no? O sea que a él no le va a afectar en nada toda esta crisis, afecta al pueblo, ¿no?
1: Total, total. Digamos, esto es una consecuencia también que lleva a la gente a decidir migrar, ¿no?
0: Sí.
1: Sí, bueno, aquí en este cuarto todos somos migrantes. Y
0: todos
1: que,
0: cuatro, sí.
1: Y que, bueno, en muchos de los casos, y yo diría la gran mayoría de las personas que han migrado, muchos sí serán por decisiones personales, ¿no? Pero muchos ha sido porque tienen que migrar, ¿no? Por situaciones económicas, migrantes económicos o desplazados por la guerra.
0: Pero
1: es
0: que toda,
1: ¿no?,
0: migración es ese efecto de algo político que no funciona,
1: total,
0: en tu país.
1: Total.
0: A menos que vos te ganes una beca y
1: a menos que quieras venir a estudiar
0: y te la puedas venir a estudiar acá, sí, con familia,
1: total,
0: con recursos que te paguen en euros desde Latinoamérica. Vivir.
1: Total. Y entonces, bueno, también ser migrante viene con muchísima capacidad de resiliencia y con muchísima... Sí, la gente que migra es realmente personas muy, muy fuertes.
0: Sí,
1: muy
0: tienen,
1: fuertes,
0: tenemos,
1: porque tener que enfrentar cada vez condiciones de racismo, de discriminación, ahora cada vez mucho más... enfrentadas a condiciones de que te dicen, no solo eres migrante, pero además estás relacionado con que eres un criminal, que vienes a quitar trabajos, que vienes a... traes el crimen, traes nuevas condiciones de seguridad. Entonces, bueno, también la migración está muy relacionada con el racismo y la discriminación, pero además es un proceso de deshumanidad total. Ahora, en la mañana estaba leyendo las noticias que, bueno, en Ecuador... Obviamente los dos países destinos más importantes para los ecuatorianos que migran es Estados Unidos y España, ¿no? Y bueno, en Estados Unidos por todas estas políticas criminales del ICE que obviamente están saliendo a las calles para atrapar a migrantes, y retenerlos, encarcelarlos y llevarlos fuera del país, ¿no? Y en la mañana estaba leyendo que existen migrantes ecuatorianos que fueron retornados, pero en esta política de Estados Unidos se los regresa a cualquier país, del tercer mundo. Hay migrantes ecuatorianos que han sido llevados al Congo.
0: Sí.
1: Sin condiciones de apoyo institucional, porque Ecuador no da ningún apoyo institucional, no tiene las capacidades, pero tampoco le importa.
0: No lo va a hacer. En, y con este gobierno.
1: Sin condiciones de apoyo familiar o redes de solidaridad, porque, o sea, no conocen a nadie en el Congo y sin las posibilidades tampoco económicas de poder regresar a sus países. Uh-huh. Es una política totalmente deshumanizada, ¿no? Y ahora. Es súper preocupante que también eso se esté tratando de replicar acá en Europa, ¿no?
0: Bueno, sí. Ahí vamos a conectar con esta decisión que es nueva, más o menos nueva, aunque ya lleva un tiempo de discusiones en el Parlamento Europeo y, como lo dije en el programa anterior, donde empezamos a hablar de este tema del ICE para Europa, pues la idea era conectar esta situación de geopolítica a partir de una crisis pequeña de Ecuador y Colombia, que no es tan pequeña porque puede crecer a grande escala, volverse un conflicto bien brutal, incluso bélico puede ser, ¿sí? Pero eso tiene conexiones con la idea, un poco general, de que todo en el mundo ahorita tiene que ser resuelto a través de las guerras. Eso solamente lo están planteando personas como Donald Trump y el Estado de Israel, y algunas que otras potencias, por ejemplo en Europa también está pensándose ahora esta cosa del ICE para Europa, que ellos primero han dicho no vamos a ser como el ICE gringo, pero si lees en la letra pequeña del contrato, como sí, como pasa, te das cuenta que es igual, con otros nombres, pero es igual. Cuando yo empecé a buscar información sobre el ICE europeo, Google siempre te manda las primeras ideas. Ah, sí, se llama ICE, pero no es igual. Te engañan un poco diciendo, no es lo mismo, pero es completamente igual. No va a tener el nombre y con eso están jugando a cambiar la idea, pero va a ser igual. O sea, va a tener centros de reclusión, ojo, se van a empezar a construir, ya se están construyendo incluso. Y eso que tú dijiste ahorita, Diana, que tiene que ver con los lugares, ¿sí?, que está diferente al ICE de Norteamérica, porque aquí la policía puede enviarte a un país que no sea el tuyo. Ah, vienes del Congo, pues te mandamos al Congo. Allá hay un centro de reclusión donde puedes estar, ¿sí? Y pueden detener incluso familias con niños, no bebés. Ah, pues ahora tan humanistas dijeron, no vamos a traer bebés, pero sí que sean mayores de 6 años los podemos retener. ¿Cuál es la diferencia con el ICE gringo? Pues ninguna, tal vez el nombre, pero las políticas van a ser. De hecho, van a ser iguales. De hecho, esta semana en Ámsterdam ya se empezaron a notar aquí en los Países Bajos controles migratorios, ¿sí? Y ya escuché comunidades latinas que algunos son, algunas personas de estas comunidades pues están en situación de irregularidad, o sea, ilegalidad, digámoslo, ¿no? Yo no quiero hablar de esa palabra, es muy fea, porque somos seres humanos, nadie es ilegal, existimos porque existimos, no importa tu nacionalidad, tu pasaporte, somos personas y ya, ¿no? Pero están en situación de irregularidad en los Países Bajos, entonces hubo retenes en la estación central en Ámsterdam esta semana, detuvieron personas, y bueno, ya empezó la cosa, sí, ya. Y es muy triste porque, bueno, quiero hablarle sobre todo a la gente de Colombia, porque siguen emigrando colombianos diciendo voy a buscar asilo político en otro país, y Colombia es el único país latinoamericano que aparece en la lista de países seguros. La lista de países seguros, que quiere decir que no tienen alternativa para pedir asilo político en otros países, porque es un país seguro, porque el conflicto armado como tal, después de que firmemos el acuerdo de paz en nuestro país, pues ya no existe la guerra, ya no hay una guerra inminente. Entonces, para Europa, Colombia es un país seguro, no tiene necesidad de expulsar gente como lo está haciendo el gobierno, bueno, no directamente el gobierno, pero sí ecuatorianos en masa están viajando, pidiendo asilo en otros países, y aquí en Europa ya se nota, ¿sí? En el caso de Colombia, no, es muy claro, y es posible que si usted viene con su hijo o su hija o su familia a pedir un asilo a Europa, es posible que pase lo que estás diciendo, lo que acabas de decir, Diana, que pasó por el Congo o algún país que lo recibió, donde pasó en el trámite migratorio, ese país lo tienen que recibir, o un centro de reclusión cercano a ese país. Entonces, son una serie de normas que tienen que ver con eso que estamos hablando de la geopolítica, porque ubicamos la geopolítica de las guerras. En este caso, hay guerras como la que estamos viendo en Irán, ¿sí? La invasión de Estados Unidos y del ejército israelí. Pero además, Ucrania todavía no pasa esta estúpida guerra que seguimos pagando nosotros. El gas, los combustibles han subido de precio. O sea, nadie se beneficia de las guerras. Solamente un par de personas, de familias que construyen misiles, son los que se benefician. El resto nos jodemos todos, como humanidad, ¿sí? Como especie, estamos perdiendo muchas cosas.
1: Totalmente. Y es preocupante, ¿no? Porque muchas de las personas migrantes de estos países vienen huyendo de esas condiciones, sí, ¿no? Uh-huh. Que generan condiciones de vulnerabilidad, de, uh-huh, básicamente la gente quiere vivir dignamente, ¿no? Y sí, esa es la búsqueda de mejores condiciones de vida, ¿no? Y es súper triste y es súper preocupante que incluso en países que tú pensabas relativamente seguros, en Europa, digamos, si es, uh-huh, que llego a entrar a Europa, si es que puedo regularizarme, si es que tengo oportunidades, acá también están pasando esas condiciones, sí, y es por lo que tú dices, ¿no? Por la política de la guerra que se está desplazando a todo el mundo, ¿no? Que cada vez hay menos diferenciación entre dónde la política nacional no está relacionada con la guerra. Sí. Existen ya muy pocos lugares, ¿no?
0: Sí.
1: Y decir que lo que ha pasado últimamente en Europa, ¿no? Por decisiones de la Unión Europea, existe un desplazamiento de los presupuestos de los estados para apoyar menos y reducir los presupuestos existentes en educación, sí, en salud, en acceso a servicios públicos, y este presupuesto que se está desplazando para presupuesto militar de la OTAN, de incremento de las del desarrollo de armamento nuclear, pero además
0: armamento
1: para acceder
0: sí, toda la parte militar.
1: Para acceder a, digamos, a infraestructura de seguridad, ¿no? Uh-huh. Entonces, claro, es una política que se piensa para la guerra, pero que además afecta a otras condiciones de la vida diaria, ¿no? Y que cada vez va siendo mucho más peor. Y que además está siendo legitimada por la gente, ¿no? Justamente porque existe esta mentalidad de la guerra, y entonces la gente dice, bueno, para sentirme yo seguro en esta política de la securitización, entonces necesito tener armamento. O sea, tienen en estos gobiernos razón para armarse, uh-huh, porque existe esta mentalidad que está legitimizando esta guerra, ¿no?
0: Sí, es la lógica con la que quieren engañar a la gente. En estos medios masivos de comunicación siempre están diciendo, buscando un enemigo para armar una guerra, ¿no? Siempre es como inyectando esa gasolina del odio, de las diferencias, de que hay que enfrentar al otro. No en un diálogo, bueno, vos porque sos diferente, porque pensás distinto, no, vamos a matar a este porque es distinto.
1: Claro, exactamente. Simple. Y no es que no exista conflicto, los conflictos existen.
0: Y son buenos.
1: Los conflictos entre países han existido, pero, uh-huh, la solución a los conflictos siempre será política, no es militar, ¿no?
0: No debe ser militar.
1: Y ahora, digamos, y lo ha dicho, por ejemplo, tú tienes hasta la presidenta de la Unión Europea, Ursula von der Leyen, uh-huh, que dicen que el estado de la de la política internacional ha muerto, digamos, del estado de las reglas internacionales, mundiales, ha muerto. Entonces estamos entrando más en un régimen de guerra, ¿no? Donde ya las leyes internacionales no funcionan, donde existen personas condenadas como responsables de genocidio que siguen
0: andando por ahí
1: por el todos mundo, los países sin ningún
0: como
1: tipo
0: si
1: de,
0: nada, ¿no?
1: de repercusión, con qué ningún verdad. Tipo de rendición de cuentas, donde existen violaciones explícitas a las leyes internacionales, al derecho internacional, donde se permite y se está validando genocidios. O sea, realmente el Estado de Derecho Internacional ha muerto.
0: Total. Bueno, muy triste. Y bueno, en esta situación de ese contexto así, hay una canción que yo quería poner, porque es hermosa. Y me hace pensar en el albañil. me marea toda esta cosa. Y yo creo que la gente, los oyentes, las oyentes, también nos mareamos un poco con esta situación geopolítica compleja, difícil. A veces parece que no lo podemos entender, pero yo creo que sí, que no es tan difícil, que es posible. Entonces, si usted está mareado, como esta canción, le invito a que se maree bien, ¿no? Con este tango electrónico desde Argentina, con el señor Gustavo Cerati y Bajo Fondo. Este es un temazo para que no se hunda en el mareo y salga de este mareo con una buena música, una buena perspectiva y también una buena mirada de todo este mierdero que vivimos.

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0: Bueno, seguimos en vivo desde Rotterdam, en los Países Bajos. Y bueno, vamos a introducir un poco de música de Ecuador, ¿no? Diana, me habla. Ah, sí, este grupo es buenísimo. Ricari, ¿no? ¿Es el nombre?
1: Richari,
0: exacto. Es un sencillo. Y la canción se llama Minga Artística. ¿Alguna vez lo sonó aquí en un programa? Porque había un contexto. ¿Cuál era ese?
1: Bueno, a ver, contar que este es rap indígena, indígena quichua. Uh-huh. Y gran parte de la letra de esta canción es en quichua.
0: Ah.
1: Y esta es una canción que nació en el contexto de del paro nacional en el 2019 en Ecuador, contra las políticas de austeridad y además con la firma del gobierno con el Fondo Monetario Internacional, en contra de estos acuerdos que se iban a firmar entre el Fondo Monetario uh-huh. Internacional y el gobierno de ese entonces, que era de Lenín Moreno, ¿no? Fueron, si recuerdo bien, fueron 11 días de movilizaciones, sí. Gente murió,
0: mucha
1: fueron
0: asesinadas, gente.
1: Asesinadas.
0: Sí.
1: Y obviamente los que lideraron esas protestas nacionales, que fueron, digamos, una de las protestas históricas más importantes en el país, fueron el movimiento indígena, ¿no? Uh-huh. Muchísima movilización de actores políticos de indígenas, ¿no? Y esta canción nació en ese contexto.
0: Sí.
1: Es un rap indígena, justamente hablando sobre el contexto de las protestas nacionales en el Ecuador.
0: Sí, me recuerdo, y una gran canción que alguna vez en esa época sonamos aquí en este espacio, pues vale repetir, para volvernos al contexto ecuatoriano indígena, una canción de rap ecuatoriano con quechua, ¿no? Ahí les va para que lo escuchen.

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3: Bueno, somos del páramo y ahí nos quedamos, dice la canción. Ah, sí, estaba sonando otra canción. Pero bueno, vamos a empezar a cerrar un poquito nuestro programa, nuestro episodio. Le hemos compartido música, reflexiones. También tengo que aclarar que Nancy estaba invitadísima a nuestro programa y al final pues tenía que trabajar en otra cosa. Entonces se fue a cumplir con su responsabilidad de trabajo. Ustedes vieron en el video promo que hicimos la carita de Diana, de Diana que está aquí. ella sí pudo cumplirle el acuerdo y Nancy no pudo acompañarnos hoy, está trabajando. Mucha suerte para ella. Y bueno, esperamos que después pues se nos sume otra vez. Otra cosa que quería decir, el momento de las promociones antes de cerrar. Sí, también, Diana. Ok, dale. Pero espera. Antes de que pase este fin de semana, importante decir que hay algo de esperanza, ¿sí? Y les voy a contar de qué se trata. Está pasando en este momento una cumbre en España, convocada por el presidente de España, el señor Sánchez, ¿no? De una cumbre de la primera izquierda, digamos, la primera internacional, que está pasando en este momento, por este fin de semana, en España. Entonces, todos los gobiernos de izquierda se han juntado ahí y los partidos de izquierda están ahí visibles. Digamos que la primera internacional que se da por muchos años, que no había juntanza de oposición. Y como lo dijo, yo no soy muy de hacer eco de las frases de los presidentes, ¿no? Pero el presidente de Colombia dijo una frase que me parece que engancha perfecto para describir esto. Y es un encuentro, él lo plantea así, porque tiene que ver con el tema de lo que estamos hablando de la geopolítica de las guerras. Él decía, este es un encuentro, lo que se está viviendo ahora en España, en Madrid, es un encuentro contra el fascismo, claramente, ¿sí? Hay una posición, el fascismo ha tomado otra vez, digamos, una visibilidad. Incluso hoy yo discutí en un grupo de WhatsApp, alguien publicó así, sin más ni menos, la bandera nazi. En Colombia, sí, y yo me sorprendo cómo es posible, cómo es posible que alguien diga, ay, sí, tengo simpatías con esta bandera. Cuando vienes a Europa te das cuenta que tu simpatía avergüenza a mucha gente e incluso es un delito en países como Alemania y aquí sacar la bandera nazi es un delito, ya, por si algo pues todavía nos queda duda. Así que bueno, algo de esperanza hay. Y se puede hacer algo desde la ciudadanía con esto del ICE, que también lo comentamos, que obedece a un nuevo orden mundial, Diana, de lo que comentamos de las políticas de la guerra, que sabemos que no es fácil, claro que no, pero que puede funcionar como una máquina grande que tiene grietas por donde la gente pueda entrar, ¿sí? Yo creo en las acciones pequeñas que puedan. Hay una acción que, una metáfora que quiero que encontremos para este momento, y habla de la metáfora de los mosquitos, ¿no? El poder que, o sea, un mosquito no es nada, ¿no? La gente dice, un pobre mosquito lo aplasto y ya, sí, se muere el mosquito. Pero si los mosquitos se unen, pueden vencer a un rinoceronte, a un león, lo pueden aturdir tanto, ¿sí? Entonces yo sí creo en esas políticas, en la incidencia de ese tipo de acciones. Todavía hay posibilidad de votar en elecciones europeas y nacionales. Si usted vive en Europa, usted tiene, por ejemplo, contactos con algún diputado europeo o los eurodiputados, también los puede contactar por las redes sociales. Hoy en día eso es muy posible, ¿no? Participar en las consultas políticas, ¿sí? Y puedes decirlo así: las decisiones migratorias no son intocables, pasan por instituciones que en teoría responden a la ciudadanía, ¿sí? Lo más importante es la iniciativa de los pueblos. Nos vemos en las calles, tomémonos las calles de manera pacífica, podemos salir, pronunciarnos, juntarnos, es muy importante. no quedarnos solos y aislados, ayuda a... Sí, lo que quieren las políticas de guerra es de fragmentarnos, separarnos, de buscar enemigos en otro que es también inmigrante como yo, sí. Y tenemos que ver el problema de la migración como un problema en todo su contexto, que tiene que ver con las desigualdades sociales, que con las injusticias sociales que tenemos. No sé si quieres agregar algo, Diana. Te veo con ganas de hablar.
0: Sí. No, primero agradecerte muchísimo, Sandra. Siempre es un gusto estar aquí y reflexionar contigo.
3: Uy, la alarma.
0: Creo que... es la, no sé, ya creo que tercera o cuarta vez que vengo.
3: Sí,
0: y para mí
3: siempre bienvenida.
0: Sí, ojalá que no sea la última. Agradecer también a la gente que está escuchando y aprovechando, digamos, la oportunidad, una cuña desde mi lado.
3: Ah, sí.
0: A ver, yo trabajo en la Universidad de Utrecht y tenemos un proyecto que es en Ecuador, que está estudiando la criminalización desde el Estado en general a cualquier oposición frente al gobierno, a las políticas neoliberales, a las políticas autoritarias del gobierno, pero también por la expansión de la frontera extractiva, movimientos indígenas y movimientos campesinos y movimientos ambientales están oponiéndose fuertemente a la expansión de la frontera extractiva, ¿no? A los proyectos mineros, a los proyectos petroleros, pero sobre todo a los proyectos mineros en el Ecuador. Y como respuesta, el gobierno está criminalizando a todo defensor ambiental, todo defensor de la vida. Y en ese sentido, nuestro proyecto justamente es en tratar de entender estas estrategias de criminalización, persecución, intimidación de los defensores de la vida. Y dentro del marco de este proyecto, el 13 de mayo de este, estamos trayendo a un conversatorio a tres líderes indígenas históricos del Ecuador. Estamos trayendo a Leonidas Issa, para la gente que conoce, fue el presidente de la CONAIE, que es el movimiento indígena más importante del Ecuador, sí, además histórico en...
3: Muy importante.
0: Histórico en
3: todo.
0: Digamos, como agente político en Latinoamérica, expresidente de la CONAIE, actual presidente de la Ecuarunari, pero también fue ex candidato presidencial en las elecciones anteriores. Estamos trayendo también a Darío Issa, que es presidente del pueblo Quitucara, pueblo quichua de los Andes del norte del Ecuador, y Sisa Cotacachi del pueblo Otavalo, que fueron los que en las últimas movilizaciones del país, fue digamos la región donde se levantó más fuertemente contra las políticas neoliberales del gobierno. Y estos tres líderes indígenas están siendo criminalizados, ellos vienen acá, tenemos un conversatorio con ellos, con ellas y ellos, el 13 de mayo en Utrecht. Y bueno, todo el mundo está invitado para asistir. Es del 13 de mayo a las 3 de la tarde en la Universidad de Utrecht. Si no sé, puedo dar más información.
3: Sí, claro. Y también me mandas el flyer, lo ponemos en la página web para que la
0: super,
3: gente...
0: Ah, súper. Sí. Te mando el flyer y bueno, ahí tienen la gente.
3: Por la mañana, por la tarde, es en la universidad, ¿dónde?
0: Sí, es en la Universidad de Utrecht, en Utrecht, a las 3 de la tarde. Empieza a las 3 de la tarde el 13 de mayo.
3: Claro, genial. Mándame la información y. Bueno, la gente que está aquí en los Países Bajos puede ir a la Universidad de Utrecht a las 3 de la tarde. Es un miércoles, ¿no? El 13 de mayo.
0: Me parece que sí.
3: Lo estoy viendo acá en la agenda. Porque nuestro próximo programa, según mis cuentas, no sé, Álvaro, sería el 16 de mayo. El 2 de mayo no tenemos programa porque hay un compromiso viejo que tenía Radio Worm y esa fecha está... ocupada con otras cosas, que sería el 2 de mayo. O sea, no voy a hacer programa en mi cumpleaños, que es el 7 de mayo. Yo en mi cumpleaños pensaba hacerlo el 9, pero parece que no. Sí, funciona. Nos escuchamos pronto. El 16 de mayo sería nuestro próximo encuentro aquí en este espacio de radio. Y bueno, no sé si quieren comentar algo, opinar algo. Al final, para cerrar el programa, con música, como acostumbramos a hacerlo. ¿Quieren opinar algo? ¿No? Okay. Vamos a dejarlos y a dejarlas, a ver si suena toda la canción, con una canción que se llama Fiesta Reggae Punky. Todos tus muertos de Argentina, vamos a ponerle una onda alegre al festivo, a la cosa. Un poco de reggae punk argentino con la gente de Todos tus muertos. Ahí les va.

0: No todo está perdido, dice.
1: ¿Quién dice?
0: Todavía falta perder contra Arabia Saudita. No mames.